0: Do You Love Me That Much? Peter Cetera acompañándonos en la noche Blue 100.7.
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Blue a las 9:32 con el clásico de R.E.M. Everybody Hurts. YPF cerró un acuerdo para quedarse con el 100% de su empresa de energía eléctrica. La petrolera acordó adquirir la participación de B&I Power Investments de YPF Luz por $430 millones. La operación así le permitirá quedarse con la totalidad de la generadora eléctrica. Ahora la música con Danny Wilson, Mary's Prayer, en Blue 100.7.

Minutos apenas para las 10 de la noche, buen recuerdo junto a Joan Osborne, One of Us. Y siguen las protestas estudiantiles en Francia. La policía dispersó con hidrantes a miles en la Bastilla de París. El operativo incluyó gases lacrimógenos después de que la jefatura denunciara el lanzamiento de adoquines y pirotecnia, mientras las organizaciones convocaron una movilización mayor para el 13 de octubre. Aquí la agrupación alemana The Scorpions. Still Loving You en Blue 100.7.

0: Blue y el buen recuerdo, David Bowie junto a Pat Metheny. This is not America. Estamos a punto de comenzar la última hora juntos en la noche Blue 100.7. Buenas canciones de todos los tiempos, los grandes clásicos de la radio y un poco de información que tiene que ver con el tiempo. Sigue la misma media que venimos notando desde temprano. 1 grado menos por hora. La marca actual es de 12 grados 8. El cielo sigue cubierto con llovizna, humedad 89%. Y el pronóstico indica que tendremos un viernes con una máxima de apenas 17 grados, viento soplando del sur, cielo nublado, incluso más lloviznas por la tarde. Para el sábado, el fin de semana se presentará con lloviznas aisladas durante toda la jornada y temperaturas entre 12 y 18 grados con viento soplando del sur.
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0: Ahora la agrupación REO Speedwagon. Keep on loving you en Blue 100.7.

Blue, 22 y 15 minutos con 1927 The Other Side. Y Putin ofreció a Irán el apoyo de Moscú en los esfuerzos de mediación para poner fin a la guerra de Medio Oriente. El líder ruso afirmó que Teherán puede estar seguro de que Moscú también está dispuesto a desempeñar un papel y brindar asistencia en este sentido.

0: Blue, ya a las 10 de la noche y 27 minutos, el éxito de los canadienses Crash Test Dummies nos acompaña en la Buena Noche Blue 100.7.
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Blue en la noche, 15 minutos, un poco menos para las 11 de la noche. Era Radiohead, Creep, buena música en Blue 100.7. Vamos a actualizar los datos del tiempo a esta hora. 12.6, la temperatura, cielo cubierto con llovizna, la humedad 87%, el viento del sur a 19 kilómetros en la hora. Más música con Alicia Keys, Fallen en Blue 100.7.

Blue, acercándonos a las 11 de la noche en el tiempo de la despedida con el recuerdo para Biagio Antonacci. ¡Qué freta, che! Mañana volvemos a partir de las 6 de la tarde en el día, para muchos, más esperado de la semana. En viernes, a las puertas del weekend, para seguir compartiendo mucha buena música y, por supuesto, un poco de información. Hoy contamos con Martín Hecker en la puesta en el aire. Mañana nos acompañará nuevamente. Soy Pablo Ramírez. Nos vamos con Sting, Shape of My Heart. Ya estás en la radio.

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Michael Bolton, Soul Provider. Bienvenidos a la noche de Blue 100.7. Escuchamos buena música hasta las 4 de la mañana, mientras nos vamos preparando mentalmente para que sea viernes, ¿no? Ya termina la semana. Yo soy Peggy Zambrano y ahora vamos a escuchar a Passenger, Let Her Go. Estás en Blue 100.7, todo es mejor con música.

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Blue 100.7. John Lennon. Watching the Wheels. A esta hora, como siempre, repasamos el pronóstico del tiempo para los próximos días en Buenos Aires. Mañana, viernes, vamos a tener mínima de 13 grados y máxima de 17. Hay una muy baja probabilidad de lluvias por la tarde. A estar atentos, hay lluvias aisladas, viento del sur que rota al sureste y el sábado, mínima 13, máxima 17, también con probabilidad de lluvias aisladas durante todo el día. Mejora un poquito el domingo, ¿eh? El fin de semana vendrá con un día de lluvia y uno de sol, o por lo menos intentará. Las máximas no van a sobrepasar los 19 grados. La música ahora con Boy George, The Crying Game, en

Blue 100.7, Chicago, you are the inspiration. La canción que vamos a escuchar ahora fue estrenada en el año 1979 y el título que lleva esta canción remite a una frase que se usaba mucho en alguna época en el norte de Inglaterra para referirse a aquel que tiene plata en el bolsillo. La canción se llama Brass in Pocket. Brass es como una expresión así como en la jerga para referirse al dinero en efectivo. Chrissy Hynde cuenta que una vez escuchó así como al pasar esa frase y la utilizó en esta canción para hablar de la seguridad, de la confianza, de esa actitud un poquito desafiante de saber que tenés plata en el bolsillo y que ella usaba esa sensación para subirse al escenario y dar la cara, ¿no? Enfrentarse al público. Suena The Pretender.

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Blue 100.7, Nelly Furtado, I'm Like a Bird. Y vamos a seguir con Erasure, Shape of Fools, en Blue 100.7.

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Blue 100.7, Level 42, It's Over. Pasaron minutos de las 12 de la noche. Le damos la bienvenida a Diego Ábalos, que estará firme en los controles hasta las 4 de la mañana. El pronóstico para hoy, viernes. ¡Ay, qué alegría que es viernes! Mínima 13, máxima 17. Probabilidad de lloviznas durante la madrugada, también durante la tarde. Vientos del sur. Un poco ventosa la tarde también, vientos fuertes del sudeste, es lo que anticipa el Servicio Meteorológico Nacional. Y el fin de semana vendrá con uno de lluvia y uno más o menos. Sábado, mínima 13, máxima 17, probables lluvias aisladas durante toda la jornada. Y el domingo, mínima 12, máxima 19, cielo mayormente nublado. Escuchamos a Celine Dion, If You Ask Me To, en Blue 100.7.

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Blue 100.7, Cliff Richard, Some People. Y vamos a seguir con Liz Stanfield, The Real Thing, en Blue 100.7.

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W 100.7. George Michael, Father Figure. A fin de octubre va a salir un disco en vivo de la gira de Faith, aquel primer álbum de George Michael que lo hizo recontra exitoso. Y es un registro de 18 canciones que fueron grabadas en París en el año 1988. Y el estreno es doble porque va a ser a fin de mes la película, ¿sí?, de este recital, y a partir del 6 de noviembre va a estar disponible el álbum, tanto en físico como también en plataformas. El show había sido en la etapa europea del tour Faith entre el 88 y el 89, y este recital había sido en Palais Omnisports. Fue la primera gira que hizo como solista y tuvo 109 recitales repartidos en 16 países. La música ahora con Jimmy Cliff, Rebel in Me, en Blue 100.7.

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Estás en Blue 100.7. Escuchabas a Crowded House. Don't dream, it's over. Pasaron minutos de la una. El pronóstico para hoy anticipa mínima de 13 grados y máxima de 17, con cielo mayormente nublado y alguna probabilidad de lluvias durante la mañana y la tarde también. El sábado también tendremos pronóstico de lluvia y el domingo mejoran las condiciones. No va a ser lo más primaveral y no va a ser mucho calor tampoco. La música Coldplay, The Scientist, en Blue 100.7.

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Estás en Blue 100.7. Escuchabas a Stevie Wonder, Overjoyed. Se cumplen 50 años de este clásico de Stevie Wonder, Songs in the Key of Life. Y el artista prometió que va a hacer una gira para celebrar esto. Además, habrá nuevo disco de Stevie Wonder. Tiene título ya, se llama Through the Eyes of Wonder. Y que habla sobre encontrar la belleza en la naturaleza, en la vida diaria, más allá de este juego de palabras, obviamente de los ojos de Wonder, los ojos de Stevie Wonder y este mito que hay rondando cada tanto en internet de que en realidad él no es ciego, puede ver y los estuvo engañando a todos. Bueno, mil veces él se encargó de aclarar, lamentablemente, ¿no? Tuvo que aclarar muchas veces que eso no es cierto, pero bueno, viene un poquito con doble sentido el título de este álbum, Through the Eyes of Wonder, vivir la vida con inocencia, con curiosidad. Ser maravillado fácilmente, ¿no? Seguir viendo la vida con esas ganas. Nosotros vamos a seguir ahora con más música. Es el turno de Eagles, New Kid in Town, en Blue 100.7.

Blue 100.7, Michael Jackson, Human Nature. Pasaron minutos de las 2 de la mañana. El pronóstico para hoy anticipa mínima de 13, máxima 17. Probabilidad de lluvias aisladas, sobre todo en horas de la tarde. Y vientos fuertes del sur que rotan al sureste. Vamos a escuchar a Roxette, Spending My Time, en Blue 100.7.

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Trasnoche en Blue 100.7, Brian Ferry, Slave to Love. Empezamos la última hora juntos. Nos queda mucha música de aquí hasta las 4 de la mañana. El pronóstico anticipa mínima de 13 grados y máxima de 17 para hoy. Habrá lluvias aisladas a lo largo del día y vientos fuertes del sudeste con ráfagas. Está sonando Scorpions, Wind of Change, en Blue 100.7.

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Blue 100.7. Breathe. Hands to heaven. Ahora Natalie Imbruglia. Torn. En Blue 100.7.

Estás en Blue 100.7. Pasaba Gregory Abbott. Shake You Down. Ahora ABBA. Take a Chance on Me. En Blue 100.7.

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Blue 100.7, Coldplay. Yellow. Ricky Brandani y Diego Ábalos estuvieron en la operación técnica y puesta en el aire. La edición fue de Martín El Chango Gómez y Sergio Gazzaniga. Yo soy Peggy Zambrano y me voy a despedir con George Michael, Careless Whisper. Seguí disfrutando buenas canciones de todos los tiempos en Blue 100.7. Chao.

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0: Estás escuchando Blue 100.7, Pet Shop Boys, It's a Sin. 11 minutos pasaron de las 7 de la mañana. ¿Cómo estás? Buenos días, bienvenidos. Aquí estamos en Blue Morning hasta las 10, acompañándote con algo de información, con mucha música. Y claro, es viernes, llegamos. Está gris el cielo, hace frío. Bueno, no frío, frío, ¿no? Pues está fresca la mañana. Es otoño, es invierno. Por favor, un llamado a la solidaridad. Quien encuentra la primavera con su clima más agradable, que la traiga, que la busque, que la queremos. Díganle que la queremos con nosotros. 11.8 la temperatura, cielo cubierto, llovizna, inclusive en algunos sectores, con visibilidad reducida por esto a 9 kilómetros, 91 el porcentaje de la humedad, visibilidad de, como te dije, 9 kilómetros reducida y la máxima de 16 grados para hoy. Lloviznas, mañana tarde con baja chance, 10 a 40%, y a la noche lluvias aisladas, también baja chance. Pronóstico del fin de semana, bueno, vamos despertándonos y reaccionando de a poquito. Después lo contamos, ¿sí? Así lo podemos digerir de a poco. Pero es fin de semana y vamos a descansar seguramente que sí, que es lo más importante. Y alguna actividad que puedas hacer, seguramente que también. Estamos con Ariel Day en la puesta en el aire, Sergio Dazanía en la musicalización, edición Chango Gómez. Ustedes, como siempre, en el 11 23 21 107, es el WhatsApp de la radio, 11 23 21 107. Gracias a todos los que se comunican con nosotros y nos dejan su mensaje, sus fotos y demás, y a los que hacen lo mismo, pero me lo dejan a través de mi Instagram. Soy Vicky Blanco, hasta las 13 horas me quedo con vos.
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0: Autopista Buenos Aires-La Plata cierre por obras. Hasta el próximo 25 de octubre va a permanecer cerrado el egreso hacia Punta Lara, altura kilómetro 53, opción de egreso diagonal 74. Además, corte total de Luis María Campos entre Santa Fe y Dorrego por la renovación del puente ferroviario del tren Mitre. El tren Mitre sin servicio, ramales Suárez y Mitre, y se encuentran interrumpidos, como te decía, por obras en zona de vías. El tren Sarmiento va a funcionar el próximo martes con una reestructuración. La planificación de obras se concentran durante el sábado, domingo, lunes y el feriado, ¿sí? El martes 13 se garantiza que el servicio de trenes en todos los ramales de la línea estarán funcionando. Así que bueno, esto como un preaviso de lo que se viene hacia el fin de semana. En cuanto a la línea B de subtes, en la estación Juan Manuel de Rosas están liberados los molinetes. Todo en cuanto al resto de los servicios a horario.
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0: The Pretenders, Brass in Pocket, Blue 100.7. Buen día.

0: Estás escuchando Blue 100.7, 11.8, la temperatura, cielo cubierto con llovizna. Para hoy se espera máxima de 16 grados con tiempo inestable toda la jornada. Escuchás a The Cure, Love Song.
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Estás escuchando Blue 100.7 Train, Hey Soul Sister. 7:32 minutos, 11:08 la temperatura, el cielo cubierto con llovizna en algunos sectores donde la visibilidad está reducida a 9 kilómetros. 16 la máxima estimada, lloviznas en la mañana, tarde, noche, lluvias aisladas también, todo con baja chance, entre 10 y 40%, pero ya tenemos su presencia, así que lo de la baja chance lo dejaríamos de lado. Vamos a la tapa de los diarios. En el diario La Nación, viernes 9 de octubre de 2026, el título principal dice: después de 20 años, AISA vuelve a manos privadas por 340 millones de dólares. Servicios es el monto que ofreció el grupo Román Filiberti por el 90% de las acciones. El consorcio liderado por la empresa de ingeniería Rowen, sociedad anónima, se adjudicó la privatización al presentar la oferta más alta. También en cuanto a los títulos, la llamada del Nobel a la escritora Ann Carson. La imagen en la portada, como te decía, es ella, Ann Carson, sorprendida, tomando sus lentes de entre casa. Ahí detrás tiene su cocina, la heladera, la llamada de la Academia Sueca a la nueva ganadora del Premio Nobel de Literatura, la poeta canadiense Ann Carson. La sorprendió desayunando, barriendo en su cocina en Islandia. En un tono distendido, la autora relató que habitualmente apaga el teléfono y que su esposo intervino de forma jocosa durante la comunicación. ¿Y qué comunicación? Y hablando, si bien no está en el título ni tampoco es parte de la tapa de los diarios, es una información, como siempre te digo, que te sumamos de actualidad, que se suma en las últimas horas, entonces no está en los diarios. Ya está el Nobel de la Paz 2026, otorgado a una abogada jurista sudafricana, Navanethem Nabipillay. El Comité Noruego del Nobel la reconoció por sus incansables esfuerzos para promover la paz, la justicia global y el derecho internacional, destacando especialmente su labor en el juzgamiento de crímenes de guerra y genocidios. Y un título deportivo: San Lorenzo, que padece una crisis que se agrava y se eterniza. Lo cierto es que la crisis de San Lorenzo se profundizó debido a un combo letal de pasivos millonarios, embargos, causas judiciales y una profunda inestabilidad institucional agravada por manejos polémicos de gestiones anteriores. 7:34 minutos, 11:08 la temperatura, máxima de 16, jornada inestable. Todo el viernes así. El fin de semana, bueno, ¿qué te puedo decir? Te lo contamos en un rato mejor. Aparte, fin de semana largo. ¿Qué decirte? A ver, alguna buena, ¿para qué estoy buscando? Ah, sí, el cielo parcialmente nublado en la mañana del lunes, que es feriado para muchos. Nosotros vamos a estar acá, encerraditos y sin ventana al exterior. Así que no te quejes, no te quejes. Escuchamos a The Human League. Human. 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

0: Estás escuchando Blue 100.7, 11, 8, la temperatura cielo cubierto con llovizna, visibilidad reducida a 9 kilómetros, humedad 91%, muy elevada, 16 la máxima estimada para hoy, tiempo inestable toda la jornada, pero es viernes y se viene el fin de semana. Escuchás a Wet Wet Wet, Love Is All Around.
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Estás escuchando Blue 100.7 Duran Duran Cyber Prayer. 7:54 minutos, te cuento algunos títulos más que forman parte de la tapa del diario La Nación. Uno de ellos se refiere al juez de Campana que benefició otra vez a Tobillino, sobreselló a familiares suyos sin haberlos investigado. El juez federal de Campana, Adrián González Charvay, sobreselló a 13 familiares y allegados, así como a 6 sociedades comerciales vinculadas al entorno de Pablo Tobillino, tesorero de la Asociación del Fútbol Argentino. Otro de los títulos por aquí se refiere a que ordenan detener al hermano de Bolsonaro. La información llega desde Brasil y se refiere a Eduardo, que fue condenado por hacer lobby en la Casa Blanca contra Lula. Ordena el juez del Supremo Tribunal Federal de Brasil la detención de Eduardo Bolsonaro, hermano del candidato presidencial Flávio Bolsonaro e hijo del expresidente Jair Bolsonaro. Otra de las noticias tiene que ver con espectáculos, la Ópera del Colón, que se convierte en homenaje póstumo. El reestreno de la ópera Los Cuentos de Hoffmann en el Teatro Colón sirve como un profundo homenaje al fallecido director de arte y escenógrafo argentino Eugenio Zanetti. La reposición de esta puesta en escena, diseñada originalmente por Zanetti, hace 7 años, busca mantener vivo su legado y su característico universo de fantasía. 11.8 la temperatura, elevada la humedad, 91 es el porcentaje, la visibilidad reducida a 9 kilómetros, porque en algunos sectores está cubierto y con llovizna, 16 de máxima, con lloviznas previstas para todo el día. A la noche, lluvias aisladas, 10-40%, baja chance, pero pronóstico de tiempo inestable para todo el día viernes. Ese grito por allí, ¿no les gusta la lluvia? Sweet Now Sister. Cerquita de las 8 de la mañana, se van levantando, desperezando a los de las 8. Unos minutitos más, ¿se quedan por ahí? Ok. Am I the same girl? En Blue 100.7.

0: Estás escuchando Blue 100.7, The Ramones, Baby, I Love You. Ahora sí, los de las 8 ya están súper levantados, despiertísimos. Bueno, eso no tanto, pero ahí están escuchándonos. 11.8 la temperatura, cielo cubierto con llovizna en algunos sectores, la visibilidad reducida a 9 kilómetros. A salir con tiempo, con calma, con tranquilidad, el tránsito que se pone más complicado, la calzada más resbaladiza. 16 la máxima estimada para hoy, lloviznas para toda la jornada, tiempo inestable, lluvias aisladas a la noche. Para el fin de semana que prometí temprano y ahora sí lo vamos a contar, porque fin de semana largo, va merita el fin de semana, pero si es largo, más aún. 13-17 mínima máxima con lluvias aisladas en la madrugada, entre 40 y 70%, disminuye la chance durante el día, 10 a 40%, pero lloviznas toda la jornada. La noche mayormente nublado, el domingo con cielo mayormente nublado, 12-19 mínima y máxima. Lunes, para completar el fin de largo, 13-18 mínima máxima, contamos también más temprano. En la primera parte del lunes tendríamos cielo parcialmente nublado, pero después mayormente nublado.
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0: Te escuchamos, Cristian Baglietto, buenos días. ¿Cómo está el tránsito? Hola.
2: Hola Vicky, buenos días. Múltiple siguiente vial en la autopista de Lepiane, colisionaron tres vehículos a la altura de Avenida Argentina, mano hacia el centro, lo que está provocando congestión. Mientras que en el barrio porteño de Almagro chocaron un automovilista con un motociclista, hay corte parcial en Avenida Belgrano al 3400 a la altura de Massa. Por importante caudal vehicular hay demoras en acceso oeste entre Ituzaingó a Edo, General Paz sentido Río de la Plata en toda su extensión, y autopista La Plata-Buenos Aires hay demoras desde el peaje Doc-Sud hasta la bajada a Huergo. En Panamericana se observan retrasos a la altura de Ruta 197. En cuanto a los servicios, subtes, trenes y premetro están operando a horario. Información de tránsito, Cristian Baglietto para Blue 100.7.
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0: ¿Cómo están los de las 8, los de las 7, los de las 6? Los saludamos a los que están desde temprano también, acompañándose con la música para que no se pongan celosos. Obviamente que sí, es viernes, vamos. Cyndi Lauper, Girls Just Want to Have Fun en Blue 100.7.

0: Estás escuchando Blue 100.7, 15 minutos pasaron de las 8 de la mañana, 11.9 ahora la sensación térmica del cielo que permanece cubierto, lloviznas, 16 la máxima, así estará inestable todo el día viernes. Escuchabas a Gloria Gaynor, I Will Survive.
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Estás escuchando Blues 100.7, Dua Lipa, Love Again. 8:28 minutos, 11:09 la temperatura, cielo gris, con llovizna, y volvemos a la tapa de los diarios. Una de las informaciones se refiere a que piden fuertes condenas por la muerte de Maradona. La información da cuenta de la Fiscalía, que pidió condenas de hasta 12 años de prisión para los profesionales de la salud imputados por la muerte de Diego Armando Maradona. Según detalló este diario, los fiscales Patricio Ferrari y Cosme Iribarren calificaron la atención domiciliaria brindada al exfutbolista como la internación más deficiente y temeraria de todos los tiempos. También en tapa del diario La Nación avanza el decomiso a los hijos de Cristina. La Cámara Federal de Casación Penal destrabó de forma unánime el proceso de decomiso de bienes de la familia Kirchner vinculados a la causa Vialidad, luego de rechazar por inadmisibles los últimos recursos presentados por Máximo y Florencia Kirchner. Y otra de las noticias tiene que ver con la información del día, con la actualidad, así que no están los diarios, sino los portales. Franco Colapinto, que finalizó número 19 en la única práctica libre del Gran Premio de Singapur Fórmula 1, estamos hablando, se disputó esta mañana en el circuito callejero de Marina Bay. El piloto argentino de Alpine registró este buen tiempo de 1:34.983 y se enfocó su estrategia principalmente en el ritmo de carrera. En contraste, su compañero de escudería, Pierre Gasly, se centró en vueltas rápidas y culminó en la posición número 9. ¿Cómo sigue todo esto? Bueno, a las 9:30 se viene la clasificación sprint, carrera sprint mañana sábado, 6 de la mañana, y clasificación principal a las 10 de la mañana. Domingo 11 de octubre, Gran Premio Singapur, carrera principal a las 9 de la mañana. Más amable, ¿no? El otro fin de semana era a las 4 de la mañana. 8:30, ahora 11:09 la temperatura, cielo gris, con llovizna en algunos sectores. Tiempo inestable, todo el día así. Escuchamos a Bruce Springsteen. Claro que sí, Glory Days. 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

Estás escuchando Blue 100.7, Bee Gees, Secret Love. 8:39 minutos, cielo gris, llovizna en algunos sectores, 11:09 la temperatura. Y en la tapa de los diarios, en este caso en Clarín, también como te contamos más temprano, el título central en otro de los diarios se refiere a que con ganancias AISA vuelve a manos privadas por 340 millones de dólares. Cerró 2025 con superávit de 22.000 millones. ¿Quiénes serán los nuevos dueños? Bueno, la información da cuenta de que AISA vuelve a manos privadas, como te decía, luego de 2 años consecutivos de ganancias netas y eliminar por completo los subsidios del Tesoro Nacional para cubrir sus gastos de operación y mantenimiento. El traspaso al consorcio privado liderado por el fondo neerlandés, una constructora, la mencionamos más temprano, Rowin, la brasileña Arcos también y Transclor, se cerró por un valor de 340 millones de dólares por una concesión de 30 años. Otra de las noticias que también forma parte de la tapa de los diarios tiene que ver con un cliente que fue a un supermercado, en un shopping, no quisieron cambiarle un televisor y volvió al lugar con barra bravas. Un cliente llegó a la barra brava del Club Central Ballester para protestar en un supermercado luego de que se negaran a cambiarle un televisor que supuestamente andaba mal. Un insólito episodio que ocurrió en el día de ayer en el shopping Soleil Premium Outlet en la zona norte con Urbano Bonaerense, y la respuesta había sido negativa inicialmente del comercio. El hombre regresó horas más tarde escoltado por los barras, quienes ingresaron con bombos y redoblantes cantando con una amenaza. Otra de las noticias tiene que ver con Tapia, también en la tapa del diario Clarín, busca culpar a River. En la tensa relación entre Claudio Chiquitapia y River Plate abarca diversos conflictos institucionales, incluyendo la salida del club del comité ejecutivo de la AFA y fricciones en torno al pase de Thiago Almada, episodios que han acentuado las diferencias entre la dirigencia del fútbol argentino y la entidad de Núñez. 11:09 la temperatura, cielo gris, llovizna en algunos sectores, la visibilidad ya está, se actualizó ahora de 10 kilómetros, 16 la máxima estimada para hoy, lloviznas durante toda la jornada, tiempo inestable. Escuchamos a The Smiths, Big Mouth Strikes Again, en Blue 100.7.

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En Blues 100.7 escuchabas a Toto, Hold the Line. 11.9 la temperatura, cielo cubierto, 16 la máxima estimada para hoy, tiempo inestable toda la jornada. Volvemos a la tapa de los diarios. Uno de los títulos se refiere a la Corte, que vuelve a reunirse para definir sobre la ley de tierras. La Corte Suprema de Justicia revocó una medida cautelar y habilitó la derogación de la ley de tierras. Y lo cierto es que el presidente Javier Milei, de esta forma, había sido dispuesta, ¿no?, por él, permite nuevamente la compra de tierras rurales por extranjeros. Bueno, finalmente, como decíamos, está habilitada la derogación. La Corte Suprema dejó sin efecto el fallo de la Cámara Federal de La Plata, que había declarado inconstitucional el artículo 154 del DNU 70/2023. Otra de las noticias: en provincia tampoco van a poder usar celulares en el secundario. La provincia sin celulares, a la que hace referencia justamente este título, tiene que ver con que ha avanzado fuertemente la prohibición y restricción del uso de teléfonos móviles dentro de las escuelas. No se trata de una desconexión general de la población, sino de una medida estrictamente educativa para reducir las distracciones en el aula. Recordemos, en escuelas primarias había sido aprobada a finales del 2025 para su aplicación en el ciclo lectivo 2026, que establece que los alumnos de nivel nacional, inicial, primario, lo cierto es que tienen que mantener sus dispositivos apagados y guardados en mochilas o cestos durante toda la jornada escolar, incluyendo las horas de clase, los recreos. Su uso libre quedó suspendido y solo se habilitan si el docente lo requiere por fines pedagógicos. 11.9 la temperatura, el cielo cubierto, probabilidad de lloviznas toda la jornada. Te acompañamos con buenas canciones de todos los tiempos. ¿Cómo estás vos? Cerquita de las 9, ya casi cerrando la segunda hora de Blue Morning. Vamos a tener una más por delante, con un poco de información, ya sabes. Y si no sabes, te estás sumando en esta mañana, sos de los nuevos oyentes, considérate muy bienvenido por aquí. Tenemos lugar, espacio, corazón grande y mucha buena música. Escuchamos a Flash and the Pan, Ella, en Blues 100.7.

Estás escuchando Blue 100.7, Lenny Kravitz, Can't Get You Off My Mind. 9 en punto, bienvenidos los de las 9, los que se suman ahora sí en la última hora, último tramo de Blue Morning. Después vamos a seguir juntos hasta las 13 horas en la mañana de Blue, pero le damos paso, más paso aún, a la música. Aquí hasta las 10 tenemos un poquito más de información de actualidad. Por ejemplo, la información más que necesaria es la del tiempo, los datos de cómo está ahora, si estás por salir de tu casa. O decir, ya está, horrible en síntesis. Bueno, ponele. Tenemos 11.9 de temperatura, cielo cubierto, la máxima es de 16 grados. Lloviznas durante prácticamente todo el día.

0: El lunes feriado, ¿qué hacemos? La primera parte del día, supuestamente con un poquito de sol, con cielo parcialmente nublado. Así que se levantan tempranito para disfrutarlo, aunque sea ese rato. Y después se van a dormir la siesta porque va a estar el cielo mayormente nublado. 13, 18, mínima máxima. Temperaturas que se van a mantener así hasta el jueves que viene inclusive, donde las mínimas van de 14 a 15 grados y las máximas de entre 18 y 19 grados. Pero todo esto con cielo mayormente nublado.
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0: Hablamos con Cristian Baglietto para ver cómo está el tránsito hasta ahora. Cris, buen día.
2: Vicky, hay un siniestro vial múltiple en Avenida Libertador y República Árabe Siria. Colisionaron tres vehículos y reducción de dos carriles, lo que está provocando demoras. Mientras que para ingresar a la ciudad de Buenos Aires, el tránsito es fluido como todos los días viernes, tanto en Panamericana como en Acceso Oeste. Mientras que General Paz presenta marcha intensa sentido Río de la Plata desde Avenida Constituyentes. Mientras que las autopistas de Lepiane y Perito Moreno presentan congestión, recordemos que la autopista de Lepiane hubo un múltiple siniestro vial a la altura de la Avenida Argentina, sigue la reducción de calzada, lo que está provocando inconvenientes. Pasamos a los servicios públicos. El tren Roca, ramal Bosques, vía Temperley, está operando en forma limitada entre Constitución Temperley por un incidente vial. Información de tránsito, Cristian Baglietto para Blue 100.7.
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0: Aquí te acompañamos nosotros con la música. La mejor forma de hacerlo en las primeras horas de la mañana. Ya para algunos decís, no, estoy levantado de las 5, de las 6. Disfrutamos juntos de Simple Red. Come to my aid. 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

0: Estás escuchando Blue 100.7, buenas canciones de todos los tiempos. 11.9 la temperatura y cielo gris. Escuchabas a Stevie Wonder, Master Blaster.
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0: Estás escuchando Blue 100.7. Mark Bronson junto a Amy Winehouse, así se dice. Valerie.
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0: Queremos info de tenis, Dani Miche. ¿Cómo estás? Buen día, buen viernes.
2: Buen día, Vicky. Debut y victoria para Francisco Cerúndolo. Se está jugando el penúltimo Master 1000 del año en una ciudad enorme como Shanghái, con 25 millones de habitantes. El motor financiero y económico de China, en un torneo clásico, antes sede del Masters. Ahí ganó David Nalbandián en 2005 a Roger Federer. De 2009 se reconvirtió, dejó de jugarse el Master ahí y se convirtió en torneo Master 1000. Cerúndolo le ganó al complicado y peligroso ruso Roman Zafiulin, 79 del mundo, 7-6-6-3, aprovechando los 30 errores no forzados que aportó para la causa el ruso. Recordamos que Zafiulin ya le había ganado a Cerúndolo en 2024 en Wimbledon. El argentino, el número uno argentino, toca el mejor ranking en su carrera, puesto 18 en el ranking en tiempo real. Va a jugar entre el domingo en la madrugada y el domingo en la mañana, otra vez contra Jakub Mensik, a quien le ganó los 3 enfrentamientos, incluyendo el que jugaron la semana pasada en el torneo de Beijing. Perdió Novak Djokovic hoy 6-4-6-3 contra el polaco Hubert Hurkacz. Perdió Flavio Cobolli contra Adrián Manarino. Ganó Alexander Zverev, entre los candidatos que se presentaron hoy en Shanghái. Y mañana tendremos una jornada muy activa con 5 argentinos, ya arrancando a la 1 de la madrugada. Thiago Tirante contra el español Rafa Jodar. Mismo horario para Camilo Hugo Carabelli contra Félix Auger-Aliassime. 2:30 de la mañana, Tommy Echeverry contra el checo Dalibor Zvezina. Y lo que será la jornada nocturna en la cancha central, en el estadio principal, 7 de la mañana, ya del sábado, por supuesto, estará jugando Juan Manuel Cerúndolo contra Carlos Alcaraz y a continuación Sebastián Báez contra el defensor del título, el monegasco Valentín Ballerot. Todo esto por la segunda ronda del Master 1000 de Shanghái. Buen fin de semana, nos reencontramos el lunes.
0: Buen fin de semana, hasta el lunes.
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0: Estás escuchando Blue 100.7 en London Beat. I've been thinking about you.
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Estás escuchando Blue 100.7, Peter Shilling, The Different Story. 9:50 minutos, 12:04 la temperatura. Estamos cerrando Blue Morning. Te cuento entonces los títulos que te repasamos. Hacemos así rapidito, una pasada por lo que sucedió desde tempranito acá, a las 7 de la mañana. Sí, con ganancias y AISA que vuelve a manos privadas por 340 millones de dólares. Es el título central en la tapa del diario Clarín. Cerró 2025 con superávit de 22 mil millones y aquí habla de quiénes serán sus nuevos dueños. Bolsonaro, que aventaja por 4 puntos a Lula en la primera encuesta sobre el balotaje. También dentro de las informaciones, la corte que vuelve a reunirse para definir sobre la ley tierras. En provincia tampoco van a poder usar celulares en el secundario. El Nobel para una poeta canadiense. Y también Tapia, que busca culpar ahora a River. Dentro de los títulos de La Nación, uno de ellos se refiere al juez de Campana, que benefició otra vez a Tobillino. Por otra parte, también se refiere a la llamada del Nobel a la escritora Ann Carson. También avanza el decomiso a los hijos de Cristina. Y ordenan detener al hermano de Bolsonaro. Dentro de lo deportivo, San Lorenzo, que padece una crisis que se agrava y se eterniza, dice este diario. Y en espectáculos, la ópera del Colón, que se convierte en homenaje póstumo. Y la tapa del diario Olé dice: Flor de partido versus Instituto, 19:30. Flor es la gran atracción al llegar al hotel. Boca visita en Córdoba al embalado puntero, alto riesgo. Rota titulares para la sudamericana, pero pone un ataque bien picante. Flores en Ervila. Y lo cierto es que, lo da una de las señales de cable deportiva en este caso. Tenemos 12.4 de temperatura, jornada inestable, con pronóstico de llovizna prácticamente para todo el día. Sí, 12.4 la temperatura, 16 la máxima para el día de hoy. Cerramos Blue Morning hasta el lunes a las 7 de la mañana. Te invito, vamos a seguir juntos en la mañana de Blue. Escuchamos a Bananarama con Venus. 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

0: En Blue 100.7 escuchabas a Queen, Don't Stop Me Now. Casi las 10 de la mañana, 9:59 minutos, acompañándote como siempre con buenas canciones de todos los tiempos. Vamos a seguir juntos en la mañana de Blue hasta las 13 horas. Gracias a los amigos que se comunican con nosotros desde Martínez, desde Chile, desde La Reja, desde Concordia, desde el Microcentro, en Villa del Parque, Villa Porredón, Pinamar, dije, bueno, Córdoba desde el Durazno y también en Córdoba desde Arias. Y gracias a todos los que están allí diciendo presente, que saludan, que por ahí no dicen de dónde son, pero están presentes, y a los que no escriben o mandan un mensaje en nuestro WhatsApp o en mi Instagram, pero nos escuchan habitualmente. 11-23-21-107 es el WhatsApp de la radio. Y estoy aquí con Ariel Day en la puesta en el aire. Soy Vicky Blanco, hasta las 13 horas con ustedes. Ahí ya estuve subiendo algunas fotos de las que nos mandaron a través de mi Instagram en las historias. Tenemos 12.4 de temperatura. Es viernes, motivémonos con esto, que se viene el fin de semana. Por ahora el cielo cubierto, llovizna en algunos momentos, se reduce la visibilidad un poco. Tendremos máxima de 16, jornada inestable que va de llovizna durante la mañana y la tarde a lluvias aisladas durante la noche.
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0: Autopista Buenos Aires-La Plata, te recuerdo que tiene un cierre por obras hasta el próximo 25 de octubre. Va a permanecer cerrado el egreso hacia Punta Lara, altura kilómetro 53, opción de egreso hacia diagonal 74. También la línea Roca en el ramal Bosques vía Temperley presenta limitación. Constitución Temperley luego de un accidente con una moto en el paso a nivel San Martín en Calzada. Y también por obras de renovación del puente ferroviario, los ramales Suárez y Mitre están cerrados, están interrumpidos hasta el 12 de octubre, inclusive cortes en Luis María Campos entre Santa Fe y Dorrego, Dorrego entre Huergo y Luis María Campos, Raviñane entre Luis María Campos y Santa Fe. En cuanto a los servicios, todo a horario.
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0: Saludamos a los de las 10 de la mañana de Blue con un tema del año 1986 del álbum Broadcast, de el debut de Cutting Crew, I Just Died in Your Arms, en Blue 100.7.

0: Estás escuchando Blues 100.7, generosidad, amor compartido, conexión humana. Un poco de eso habla esta canción, este gran clásico del año 1977, sencillo principal del quinto álbum de estudio, Even in the Quietest Moment, de Supertramp, Give a Little Bit.
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0: Estás escuchando Blues 100.7, canción romántica, una canción de amor, pero aborda un poco con ironía y optimismo el alivio de terminar una relación sentimental cuando las cosas ya no funcionan. Ahí escuchabas a Michael Bublé con It's a Beautiful Day.
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0: Estás escuchando Luz 100.7, tercer álbum de estudio para él desde Free. Año 1991 es Rick Astley, Cry for Help. Ese tema, ¿qué más? 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

Estás escuchando Blue 100.7 Camouflage, The Great Commandment. 9 de octubre es el día del correo, es el día mundial del huevo. Hoy en día todo el mundo come saludable y están ahí a tope en el ranking, en la lista de alimentos que no pueden faltar en casa. Día mundial de los jardines botánicos, día europeo del arte rupestre, es el día del alfabeto coreano y es el día del guardaparque aquí en nuestro país, el día del guardaparque nacional. Así que saludos para todos ellos y los que se suman, como siempre digo, con efemérides donde muchas veces nos dicen, no, te olvidaste, no, también sumá, decí que es el día de... Escuchamos a Robbie Williams. No regrets. 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

0: Estás escuchando Blue 100.7, Prince Pop Life. 11, un minuto, las de las 11 andan por allí. Buenos días, bienvenidos. Tenemos un par de horas más para acompañarte en la mañana de Blue con una mañana gris. 13 grados la temperatura, pero es viernes. Cielo cubierto, llovizna en la hora anterior, visibilidad 10 kilómetros, máxima de 16 grados, lloviznas en la mañana y en la tarde, a la noche probabilidad de lluvias aisladas. ¿Y cómo sigue el fin de semana largo para muchos, mínima de 13 y máxima de 17, lluvias aisladas, lloviznas en ese orden, a la noche mejora con cielo mayormente nublado. Se queda el cielo así, con muchas nubes para el domingo, mínima de 12 y máxima de 19 grados. Mínima de 13 y máxima de 18, con cielo parcialmente nublado en la mañana, mayormente nublado hacia la noche. Mínima de 14 y máxima de 18 para el martes, con cielo mayormente nublado. Miércoles, 14 y 18, muy parecido al martes, con cielo mayormente nublado también. Y el jueves, prácticamente idéntico, con mínima de 15 y máxima de 19, también con cielo mayormente nublado.
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0: Autopista Buenos Aires-La Plata con reducción de calzadas en el kilómetro 20 y medio al 21 y medio sentido a La Plata es por tareas de mantenimiento. Avenida Libertador entre República Árabe Siria y República Árabe Siria hay un choque de tres autos. Reportado, el SAME traslada a un herido al Hospital Fernández. La línea Roca en cuanto a los trenes en el ramal Bosques vía Temperley, limitado Constitución Temperley, luego un accidente con una moto en el paso a nivel San Martín de Calzada y también por obras de renovación del puente ferroviario los ramales Suárez y Mitre están interrumpidos hasta el próximo 12 de octubre, inclusive con cortes en Luis María Campos entre Santa Fe y Dorrego, entre Huergo y Luis María Campos,

0: Estás escuchando Blue 100.7. La banda confesó que la idea de hacer esta canción tuvo que ver con esa época en la que se pasaban largos tiempos viajando constantemente en tren. Vos decís, yo lo mismo, al trabajo. Bueno, en este caso era por música, era su trabajo, claro. En Birmingham, también en Londres, atendían compromisos de radio, de televisión. Y la letra utiliza el viaje, este último tren, como una especie de metáfora del tiempo, de la urgencia por retener un momento feliz. Por ejemplo, una buena salida de fin de semana, una linda noche, que la pasaste bárbaro y es como que después no querés que termine, no querés ni volver a tu casa para que todo vuelva a la rutina. Pero bueno, es así un poco lo que quisieron plasmar en esta, en este gran clásico, ¿no? Electric Light Orchestra, Last Train to London.
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0: Estás escuchando Blue 100.7, año 1987, desde su cuarto álbum de estudio, Notorious, Duran Duran, Skin Trade.
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Estás escuchando Blue 100.7. Vos sabés que en algún momento el vocalista Michael Stipe llegó a detestar esta canción por su excesiva... Bueno, le parecía así como super pop, como que no, era demasiado para él. Como resultado, R.E.M. decidió no incluirla en su álbum de grandes éxitos de 2003 y dejó de tocarla en vivo durante la gran mayoría de sus giras. Ahí lo escuchabas junto a la hermosa voz de Kate Pearson. Escuchabas entonces este clásico de R.E.M., Shiny Happy People. Te acompañamos nosotros ahora, cerquita del mediodía, 11:43 minutos, escuchando a Roxette Dangerous en Blue 100.7.

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Estás escuchándolo 100.7 Alphaville con Big in Japan, tremendo debut en 1984 con su álbum debut. Sí, sí, escucha Forever Young. ¿Por qué? Certificación de oro en Alemania, vendió más de 250.000 copias y de plata en el Reino Unido. Enorme impacto que, bueno, ayuda a que el álbum debut de la banda Forever Young se convirtiera en un clásico instantáneo de synth pop de los años 80. Primer puesto, máxima posición en Alemania Occidental, Suecia, Suiza, en la lista Billboard Dance Club Play de Estados Unidos. Número 2 en Italia, 3 en Austria y Holanda, 5 en Sudáfrica. Podría seguir, así, un exitazo. Y simplemente había sido el debut. 11:54 minutos, cerquita del mediodía. Ya se viene el fin de semana. En un rato para nosotros comienza, sí. Ya sabes que la tarde de los viernes ya la declaramos fin de semana. Y encima, fin de semana largo. ¿Planes por allí? ¿Paseo? ¿Algo en especial? Ya sé, no me digas, no, con este tiempo. Porta, por ahí tenés algún plan y lo vas a hacer igual. Ahí cambian algunas actividades que se complican con la lluvia, con la llovizna, pero se disfruta. Escuchamos a Siouxsie and the Banshees, Cities in Dust, en Blue 100.7.

0: En Blue 100.7 y Deezer, Shape of Fools. Un minuto pasó del mediodía, bienvenidos a los que se suman al mediodía, los que andan por allí desde temprano, por supuesto que los saludamos también nuevamente, desde Boulogne, desde Villa Bosch, desde Puerto Madryn, Chubut, directo aquí a la Ciudad de Buenos Aires, paseando por Colegiales y nos escuchan siempre. Muchas gracias. Desde Polvorines también nos dejan saludos, nos dejan fotos en el WhatsApp de la radio, en el 11 23 21 107. Y gracias a los que me dejan también su mensaje a través de mi Instagram. Soy Vicky Blanco, me quedo con ustedes hasta las 13 horas aquí con Ariel de que está en la puesta en el aire. Y como siempre te cuento el estado del tiempo, fundamental, sobre todo en la previa de un fin de semana largo. Tenemos 13,9 de temperatura, cielo cubierto y con llovizna en algunos sectores, la visibilidad reducida a 9 kilómetros, máxima de 16 grados, lloviznas en la mañana, bueno, ya estamos mediodía, tarde y a la noche también, lluvias aisladas. Comienza el sábado con probabilidad de lluvias aisladas, lloviznas durante la mañana y la tarde, a la noche con cielo mayormente nublado, 13-17 mínima máxima el sábado, 12-19 mínima máxima el domingo. Aquí tendremos cielo mayormente nublado, 13-18 mínima y máxima para el lunes. Primero con cielo parcialmente nublado, luego mayormente nublado.
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0: ¿Cómo está el tránsito en este mediodía? Bueno, el tren Roca, el ramal Bosques vía Temperley, normaliza el trayecto, pero con demoras luego del accidente en Calzada. Constituyentes y Quirós, corte total rumbo a Chorroarín por un accidente. La avenida de la Rábida e Hipólito Yrigoyen, corte parcial mano al centro por accidente. Protesta de colectiveros comienza a partir de esta hora, 9 de julio, y Corrientes. Circulan en hilera para agilizar la circulación. Van a tener como destino final

0: el próximo lunes 12, inclusive a la medianoche. Si termina, se interrumpe el servicio en Avenida Luis María Campos, entre Santa Fe y Dorrego, y en Dorrego, entre Huergo y Luis María Campos, Ravignani, entre Luis María Campos y Santa Fe, con cortes además que tienen que ver con esta obra. En cuanto al resto de los servicios, a horario.
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0: Bienvenido Martín Hecker, que ya llega a la puesta en el aire. Por aquí te acompañamos con muy buena música. Mi día gris, buena música, el mejor complemento para levantar el ánimo. Technotronic, Pump on the Jam, en Blue 100.7.

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0: En Blue 100.7 escuchabas a Scarlett and Black, You Don't Know.
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0: En Blue 100.7 escuchabas a Madonna, Sorry.
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2: Casey and the Sunshine Band. That's the way I like it.

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0: Estás escuchando Blue 100.7, año 1989 para esta banda, con esta canción que llegó al número 3, es la primera canción de la banda que ingresó al top 40 en Estados Unidos, número 1 en Australia, por ejemplo, ahí se mantuvo 8 semanas, estuvo también en Irlanda, así posicionado, y en el número 2 en el Reino Unido, el primer sencillo del grupo en vender 1 millón de copias. Escuchabas a B-52's Love Shack.
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Estás escuchando Blog 100.7 Rockwell, Somebody's Watching Me. Me despido, Martín Hecker en la puesta en el aire, viene Fer Oural que te va a acompañar con buenas canciones de todos los tiempos, Sergio Azaniga la musicalización, en la edición Chango Gómez y como siempre agradecidos a los que dejan su mensaje en nuestro WhatsApp, a los que me dejan mensaje en Instagram también, gracias por las fotos, gracias, hago compilado, publico todo eso a través de mis historias. Soy Vicky Blanco, el lunes a partir de las 7 de la mañana y luego a partir de las 10 vamos a seguir juntos en la mañana de Blue hasta las 13 horas. Escuchamos a Dua Lipa, Don't Start Now, en Blue 100.7. Chau, buen fin de semana.

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0: Una de la tarde en punto, en Blue 100.7, Kool & the Gang Celebration. ¿Qué tal? Buenas tardes, ¿cómo estás? Bienvenida, bienvenido, gracias a todos como siempre por sumarse a esta tarde de buena música. En los controles, en la puesta en el aire, como siempre está Martín Hecker. En la coordinación, edición y musicalización están Martín El Chango Gómez junto a Sergio Gazzaniga. Mi nombre, Fernando Oural, y así como arroba Fer Oural, me encontrás en redes sociales, por ahí estamos comunicados en vivo, van llegando siempre un montón de mensajes, me encanta ir respondiendo cada uno de ellos en serio, en vivo, charlando con ustedes, me encanta que me cuentes qué estás haciendo en esta tarde, que todavía sigue gris en la ciudad de Buenos Aires, desde dónde nos estás escuchando, tal vez estás en un lugar en donde hay sol en estos momentos, y desde aquí nuestra sana envidia. Nosotros tenemos temperatura de 15 grados, la humedad es del 87%, y según lo que dice el pronóstico del Servicio Meteorológico Nacional para lo que queda de hoy, durante esta tarde vamos a tener probabilidad de lloviznas y lluvias aisladas hacia la noche con una temperatura que en ese momento va a bajar hasta los 14 grados. Mañana sábado sigue el mal tiempo en Buenos Aires, mínima de 13, máxima de 17 y probabilidad de lluvias aisladas y lloviznas desde la madrugada y hasta la tarde.
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0: Abrimos en estos momentos el mapa de tránsito en vivo de Blue 100.7 y te cuento que tenemos tránsito en rojo en autopista 25 de mayo desde su conexión con autopista Perito Moreno y Derepiane, mano hacia el centro, digo bien. Desde la zona de Flores hasta casi llegando su conexión con Avenida 9 de Julio, así que tránsito complicado, mucha paciencia a los que estén por allí. También demoras en la intersección de autopistas Richeri y Delepiane con Avenida General Paz, mano hacia el centro, y Avenida General Paz propiamente dicha también con marcha intensa desde la zona de Mataderos Liniers, por ahora solamente sentido Río de la Plata. Hablamos también del transporte público, trenes, subtes, premetro y colectivos están funcionando de acuerdo a sus cronogramas habituales.
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0: Arranca la tarde de Blue 100.7 con esta gran versión en vivo de uno de los clásicos de The Depeche Mode. Esto es Everything Counts en la tarde de Blue 100.7. Sean todos ustedes muy bienvenidos.

0: 1 de la tarde, 16 minutos en Blue 100.7 Eagles con Hotel California. Canción que originalmente se iba a llamar Mexican Reggae, porque los muchachos de la banda decían que tenía por cierto lado un aire de reggae y por otro de música mexicana. Además, tiene la particularidad de que Don Henley tuvo que grabarla varias veces porque la cantaba demasiado agudo. La tonalidad original de la canción es mi menor y hacía que Don Henley sonara como Barry Gibb, decían sus compañeros de la banda. Por eso tuvieron que grabarla varias veces probando distintas tonalidades hasta encontrar el si menor, y en esa finalmente fue la que eligieron, esa tonalidad fue la que eligieron y tuvieron que grabarla nuevamente. Por otro lado, esconde una referencia a otra banda, no sé si sabían, a Steely Dan. En la letra aparece la expresión Steely Knives, un guiño a Steely Dan. Era una respuesta amistosa porque Steely Dan había mencionado a Eagles en otra de sus canciones, en su canción Everything You Did.
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Una de la tarde, 30 minutos en Blue 100.7, Aretha Franklin. Think, canción del año 1968, pero la versión de 1980 de Think es la que aparece en la película de los Blues Brothers, protagonizada por John Belushi y Dan Aykroyd. Aretha aparece, de hecho, como la dueña de un restaurante que le canta a su marido para convencerlo de que no abandone su trabajo. Los Blues Brothers lo habían ido a buscar para que tocara con ellos en la banda. Ella aparece cantando esta canción y, por supuesto, es una de las escenas musicales más recordadas de esa gran película. Ahora Howard Jones. What is Love? En la tarde de Blue 100.7.

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0: Una de la tarde, 48 minutos en Blue 100.7 Spandau Ballet, How Many Lies.
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Una de la tarde, 55 minutos en Blue 100.7, Michael Jackson con Thriller. Nosotros seguimos acompañándote ahora con David Lee Roth, Just a Gigolo, en la tarde de Blue 100.7.

0: 2 de la tarde, 3 minutos en Blue 100.7, The Smiths con The Boy with a Thorn in His Side. 16 grados 2 décimas, la temperatura en la ciudad de Buenos Aires, la humedad 80%. Para lo que queda de hoy vamos a tener probabilidad de lloviznas y de lluvias aisladas en la ciudad de Buenos Aires, con una temperatura que hacia la noche va a bajar hasta los 14 grados. Mañana mínima de 13, máxima de 17, con probabilidad de lluvias desde la madrugada y hasta la tarde-noche. Para el domingo, mínima de 12, máxima de 19, con cielo mayormente nublado.
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0: Demoras en Avenida General Paz, desde la zona de Mataderos Liniers, sentido Río de la Plata. También tránsito intenso en Avenidas Cantilo y Lugones, entre su conexión con Avenida General Paz y el Aeroparque Jorge Newbery. También el corredor de autopistas de Lepiane y 25 de Mayo, también todavía con marcha intensa hacia el centro. Algo de demoras en autopista Buenos Aires-La Plata, desde el peaje de Dock Sud, también todavía hacia la ciudad de Buenos Aires. Por otro lado, Avenida Corrientes y Acevedo, allí continúan las demoras por un corte total producto de un operativo policial. Se normaliza el tránsito en Mercedes y Miranda. Allí teníamos corte total por un accidente.

0: Perdón, autopista Paseo del Bajo, altura Estados Unidos. Hablamos del transporte público. Trenes, subtes, premetro y colectivos están circulando según sus cronogramas habituales.
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0: Abrimos esta nueva hora con The Police. Message in a Bottle en Blue 100.7.

0: 2 de la tarde, 18 minutos en Blue 100.7, Blondie con Heart of Glass, este gran éxito del año 1979. Originalmente era una canción muy distinta. Debbie Harry y Chris Stein la habían compuesto años antes con un sonido más cercano al reggae y al rock. Incluso la llamaban informalmente The Disco Song.
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2 de la tarde, 28 minutos en Blue 100.7. Buenas canciones de todos los tiempos. Prince con Cream, esta canción del año 1991. Uno de los grandes éxitos de Prince de principios de los 90. Tiene esa base rítmica muy sensual, guitarras con mucho groove y ese estilo provocador que era su marca registrada. Llegó a los primeros puestos un año después, en 1992. Fue grabada con su banda The New Power Generation, que acompañó esta nueva etapa musical que ese artista transitaba por aquellos años.

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Diana King, Shy Guy.

2 de la tarde, 44 minutos en Blue 100.7. Buenas canciones de todos los tiempos con Soul Asylum y este gran éxito de la década del 90, Runaway Train. Ahora Chumbawamba, Top Thumping, en la tarde de Blue 100.7.

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2 de la tarde, 53 minutos en Blue 100.7. Pet Shop Boys con Sea Vida, Hey, That's the Way Life Is. Este que fue el gran éxito de los Pet Shop Boys a mediados de los 90. 15 grados 6, la temperatura en la ciudad de Buenos Aires. Nosotros seguimos acompañándote con buenas canciones de todos los tiempos. Ahora, escuchamos a In Excess. Esto es Beautiful Girl, en la tarde de Blue 100.7.

0: 3 de la tarde en punto, en Blue 100.7, Bob Marley and the Wailers. Is This Love? 15 grados 6 décimas es la temperatura en estos momentos en la ciudad de Buenos Aires. Para lo que queda de este viernes, según el pronóstico del servicio meteorológico, vamos a tener probabilidad de precipitaciones, lloviznas y lluvias aisladas tanto durante esta tarde como hacia la noche, momento en el que la temperatura va a bajar un poquito más hasta los 14 grados. Para mañana sábado, un fin de semana en realidad, va a estar medio gris, no va a estar tan lindo. Para mañana sábado, probabilidad de lluvias prácticamente durante todo el día, con una mínima de 13 y una máxima de 17. Y el domingo ya sin lluvias, pero con cielo mayormente nublado, una mínima de 12 grados y una máxima de 19.
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0: Continúan las demoras en Avenida General Paz desde la zona de Mataderos Liniers, sentido Río de la Plata. Esto, claro, según el mapa de tránsito en vivo de Blue 100.7, que también me muestra que está complicada la circulación en autopista 25 de Mayo, de entre la zona de San Cristóbal y Flores, ya te dirían ambas manos de circulación, y también en autopista de Lepiane hacia su conexión con autopista 25 de Mayo y autopista Perito Moreno. Avenida Cantilo, por su parte, también ya muestra tránsito en rojo desde la zona del Aeroparque Jorge Newbery. Por otro lado, Nazca y César Díaz se libera al tránsito luego de un corte allí por siniestro vial. Por otro lado, Tren Roca, Ramal Bosques vía Temperley se normaliza luego de colisión con moto en estación Rafael Calzada. Ramales 6 se circula con demoras. Y por otro lado, Tren Mitre, los ramales José León Suárez y Bartolomé Mitre se encuentran interrumpidos por obra en zona de vías. El resto de las líneas de trenes, subtes y el premetro están funcionando a horario.
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0: Abrimos esta nueva hora con una gran canción de YouTube. Esto es Mysterious Ways en la tarde de Blue 100.7.

0: 3 de la tarde, 16 minutos en Blue 100.7, Bee Gees y uno de sus grandes éxitos, Tragedy.
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0: tarde, 28 minutos en Blue 100.7. Buenas canciones de todos los tiempos con este gran clásico TV Man, The Bolshoi. Nosotros seguimos haciéndote compañía con buenas canciones de todos los tiempos.
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2: Phil Collins, Su Studio.

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3 de la tarde, 38 minutos en Blue 100.7 W con Please Don't Go, uno de los grandes clásicos de las pistas bailables de los 90. El grupo italiano W, liderado por el cantante William Naraine, convirtió una balada romántica en un éxito internacional gracias a una versión bailable con sintetizadores y este ritmo característico de aquella época. Ahora Whitney Houston. How Will I Know? En Blue 100.7.

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3 de la tarde, 49 minutos en Blue 100.7. David Bowie con su gran éxito Modern Love, una de las canciones que llevó al Duque Blanco a los primeros puestos en las listas y que por supuesto se convirtió en uno de sus temas más icónicos. Canción del año 1983 del disco Let's Dance, producido por el inmenso Nile Rodgers, que también colabora con guitarras y que además por supuesto fue el fundador de la banda Chic. La canción arranca con Bowie diciendo I know when you go out and when you stay in. Antes, sé cuándo salir y sé cuándo quedarme, antes de que entre toda la banda. Es uno de los comienzos más reconocibles de toda su etapa ochentosa. Hace poquito estuvo en nuestro país, dio un gran concierto, siguió por toda Latinoamérica y la gira sigue en el 2027. Me refiero a Jamiroquai, aquí con uno de sus primeros hits. Esto es When You Gonna Learn, en la tarde de Blue 100.7. 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

0: 4 de la tarde, un minuto en Blue 100.7, Jean Blossoms, Till I Hear It From You. 15 grados 7 décimas, la temperatura en estos momentos en la ciudad de Buenos Aires, la humedad 80%. Según el Servicio Meteorológico Nacional, para lo que queda de hoy, probables lloviznas y lluvias aisladas para el resto de este viernes, con una temperatura que en la noche va a caer hasta los 14 grados. Mañana, mínima de 13, máxima de 17, y un sábado con lluvias y lloviznas aisladas prácticamente durante todo el día. El domingo, mínima de 12, máxima de 19, ya sin lluvias, pero con cielo mayormente nublado.
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0: Continúan las demoras en Avenida General Paz, ya desde su conexión con Acceso Norte, sentido Riachuelo. Por otro lado, Acceso Norte, propiamente dicho, también ya con tránsito un poquito más intenso, mano hacia provincia, con demoras, te diría, casi llegando hasta la zona de Martínez San Isidro. Avenida Cantilo, también con tránsito intenso desde el Aeroparque Jorge Newbery. Autopistas 25 de Mayo y de Lepiane, también ya con demoras. 25 de mayo, tránsito en rojo, desde la zona de San Cristóbal, ya mano hacia provincia, casi llegando hasta su conexión con autopistas 6, Perito Moreno y autopista de Lepiane. Por otro lado, también te cuento que en Avenida Juan Bautista Alberdi y Cachimayo se normaliza la circulación luego de un corte allí por operativo de bomberos. Está cerrada Luis María Campos, altura Santa Fe, por obras del tren Mitre, acordate. Y respecto del transporte público, el tren San Martín reanuda su recorrido completo entre cabeceras, todavía con demoras. El resto de las líneas de trenes, subtes y el premetro están funcionando según sus cronogramas.
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0: Abrimos una nueva hora de esta tarde de viernes aquí en Blue 100.7 con esta gran canción de Bruce Springsteen. Esto es Born in the USA en Blue 100.7.

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0: 4 de la tarde, 15 minutos en Blue 100.7 Ace. How long?
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4:39 en Blue 100.7 The Heights. How do you talk to an angel? Gracias a todos los que están comunicándose con nosotros a través de nuestro WhatsApp, el 11 23 21 107. Ahora Daryl Hall and John Oates. Kiss on my list. En la tarde de Blue 100.7.

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4 de la tarde, 49 minutos en Blue 100.7, Queen con Somebody to Love. Y de a poquito, este fin de semana, este viernes en realidad, empieza a convertirse en fin de semana. Este fin de semana se va acercando y nosotros estamos acá para seguir acompañándote con buenas canciones de todos los tiempos. Ahora, Bruno Mars junto a Anderson .Paak hace un tiempo habían formado esta banda llamada Silk Sonic con muchísimo, pero muchísimo éxito. Esta fue una de sus buenas canciones. Esto es Skate en la tarde de Blue 100.7.

0: 5 de la tarde, un minuto en Blue 100.7 Roxette, Sleeping in My Car. 15 grados 7 décimas la temperatura en estos momentos en la ciudad de Buenos Aires. Según lo que dice el Servicio Meteorológico Nacional, para lo que queda de hoy vamos a tener probabilidad de lluvias aisladas sobre la ciudad y una temperatura que en la noche va a bajar hasta los 14 grados. Por delante, un fin de semana no del todo lindo. Mañana sábado vamos a tener probabilidad de lluvias aisladas y lloviznas durante todo el día, mínima de 13, máxima de 17. Y el domingo, ya sin lluvias pero con cielo mayormente nublado, una mínima de 12 y una máxima de 19 grados.
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0: Hola Cristian, buenas tardes, ¿cómo estás?
2: Hola Fernando, buenas tardes. En Avenida Huergo y Avenida Brasil colisionaron 4 autos. Una mujer de 32 años fue asistida en el lugar por personal de emergencia. Hay reducción de calzada. Hay demoras por importante caudal vehicular en la zona norte, desde autopista Ilia hasta Panamericana Altura Mar, que se demora una hora. También hay marcha intensa y se demora una hora para hacer todo el trayecto de General Paz Mano Río de la Plata. Marcha lenta en la autopista 25 de Mayo y de Lepiane, mano hacia provincia. Está cargado el puente Pueyrredón, mano hacia Avellaneda. Y el tren Mitre, ramales Suárez y Mitre, se encuentran interrumpidos por obras en la zona de vías. El resto de los subtes, trenes y premetro operan a horario. Información de tránsito, Cristian Baglietto para Blue 100.7.
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0: Y el fin de semana arranca con uno de los himnos de la música dance de los 90. La cantante italiana Gala Rizzato es quien le pone la voz a este gran éxito. Gala en Blue 100.7 con Freed from Desire en el arranque del fin de semana.

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5 de la tarde, 13 minutos en Blue 100.7. Esta gran canción de Eddie Grant, Give Me Hope, Joanna, uno de sus éxitos que por supuesto lo llevó a los primeros puestos en las listas de todo el mundo, allá por 1988, canción que forma parte de su disco File Under Rock, uno de los grandes temas del músico nacido en Guyana, que también nos regaló, por ejemplo, Electric Avenue, una canción de ritmo alegre, contagioso y muy bailable, pero que esconde una fuerte denuncia política, porque Joanna, claro, hace referencia a Johannesburgo y al apartheid vivido por allí en aquella época. Ahora te presento a Billy Joel, Uptown Girl, en Blue 100.7.

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5 de la tarde, 31 minutos en Blue 100.7. Buenas canciones de todos los tiempos y este gran tema de Erasure, Chorus. 14 grados 9 y la temperatura en Buenos Aires. Llueve en estos momentos, así que nada mejor que seguir disfrutando de buenas canciones de todos los tiempos. Ahora Elton John, Kiki D, Don't Go Breaking My Heart, en la tarde de Blue 100.7.

5 de la tarde, 42 minutos en Blue 100.7, Nick Kamen y este One Hit Wonder con I Promised Myself. 14 grados 9 la temperatura en la ciudad de Buenos Aires. Hoy se presentan, ¿no? A Flock of Seagulls aquí en Argentina. Bueno, y este es uno de sus grandes éxitos. I Run So Far Away en Blue 100.7.

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5 de la tarde, 52 minutos en Blue 100.7 España, Call Me. Momento de despedirme. En los controles estuvo Martín Hecker, en la coordinación, edición y musicalización, Martín El Chango Gómez junto a Sergio Gazzaniga. Mi nombre, Fernando Oural. Así también me podés encontrar en redes sociales, por ahí estamos comunicados. Te invito a que te quedes en Blue 100.7 porque ya llega Pablo Ramírez para seguir haciéndote compañía en el arranque de este fin de semana. Yo me despido con Take That, Relight My Fire, en la tarde de Blue 100.7. Chao, que tengas un excelente fin de semana. Nosotros nos reencontramos el lunes.

0: Blue a las 6 de la tarde de este viernes que anticipa un fin de XL y lo hacemos con mucha música. Sophia Lis-Bextor, Murder on the Dance Floor. ¿Qué tal? ¿Cómo les va? Bienvenidos a nuestro regreso. Te acompañamos en la vuelta a casa en el día que para muchos es el más feliz de la semana porque anticipa un fin de, y este es fin de XL, fin de semana largo para disfrutar más música en Blue 100.7. Aquí estamos, Martín Hecker en la puesta en el aire, soy Pablo Ramírez con un poco de información, lo necesario para este momento del día, como puede ser los datos del tiempo, el informe de tránsito y, por cierto, mucha y muy buena música. Comenzamos. 14 grados 9 la temperatura, el cielo cubierto, la humedad 75%, llueve de manera intermitente sobre Capital Federal. Vamos a ver qué nos dice el servicio meteorológico para el fin de semana. Mañana sábado se esperan lloviznas aisladas todo el día. La temperatura máxima apenas 17 grados, viento soplando del sur. Ya para el domingo el cielo estará nublado con temperaturas que irán entre 12 y 19 grados.
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0: Aquí el informe de nuestro compañero Cristian Baglietto.
2: Hola Pablo, buenas tardes. En Panamericana, altura kilómetro 12, en Vicente López, chocaron dos autos. También se reporta un siniestro vial en la autopista Richieri entre Río Matanza y el Trébol, sentido a Ezeiza. En la zona norte, hay importantes demoras desde la autopista Iria hasta Panamericana, a la altura de Márquez, con cerca de una hora para completar ese trayecto. Una demora similar se registra en toda General Paz, sentido hacia Río de la Plata. Hacia el oeste está muy cargada la autopista Perito Moreno y su continuidad por acceso oeste hasta Aedo. En el sur, hay tránsito intenso en el puente Pueyrredón hacia Avellaneda y la autopista Buenos Aires-La Plata entre Bernal y Wilde, donde se están realizando obras y hay reducción de un carril. En cuanto a los trenes, los ramales José León Suárez y Bartolomé Mitre del tren Mitre están interrumpidos por trabajos en la zona de vías. Información de tránsito, Cristian Baglietto para Blue 100.7.
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0: Comenzamos y lo hacemos con la Classic Radio Edit del clásico Space Cowboy. Jamiroquai acompañándonos de regreso en Blue 100.7.
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0: fin de XL y nosotros con la música. Bee Gees, Staying Alive.
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6 de la tarde, 21 minutos aquí en Era World. Gran recuerdo, Ring My Bell. 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Un grupo de amigas o amigos que no pasa por esto no merece llamarse grupo. 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Ahora recibimos a la agrupación británica Level 42. Something About You en Blue.

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2: La música ahora con Jesus Jones. Right Here, Right Now, en Blue, 100.7.

6 de la tarde y 33 minutos. Aquí Caroline Loeb, Selawat. 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
1: Aquí Soft Sell. Tainted Love. 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

Blue y la música con Technotronic, Get Up Before the Night It's Over. 18 y 46 minutos, la temperatura en la ciudad de Buenos Aires, 14 grados 7. Nosotros celebrando el fin de XL con buena música aquí en People. Moving on up, Blue 100.7, todo es mejor

0: Blue a las 7 de la tarde de este viernes con Bob Sinclair, Love Generation. Y estamos a punto de comenzar 60 minutos flamantes a pura música en este regreso que tiene el condimento del fin de semana XL. Buenas canciones de todos los tiempos y un poco de información que tiene que ver con el estado del tiempo ahora en Capital Federal. 14.7 la temperatura, el cielo está cubierto con lluvia débil, humedad 76%, el viento del sudeste, 15 kilómetros en la hora. El servicio meteorológico ya anticipa para el sábado lloviznas aisladas durante todo el día, máxima 17, viento soplando del sur. Para el domingo, cielo nublado, máxima 19, más agradables grados en Capital Federal.
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0: A esta hora el regreso tiene algunas complicaciones típicas, ¿no? Por la hora pico y obras claves de infraestructura que se están llevando a cabo. Hay corte total en autopista de Lepiana, se encuentra totalmente cerrada en ambas manos por 24 horas debido a obras. Se recomienda evitar por completo la zona y utilizar autopista 25 de mayo. Avenida Lugones y Cantilo con marcha muy pesada con capacidad al 50%. Filas de congestión, atención, que superan la paciencia de muchos. Pero no queda más remedio. Autopista Buenos Aires-La Plata, Autovía 2. Tránsito sumamente intenso por el éxodo de fin de semana largo. Atención, hay que recordar que rige la restricción de camiones y tránsito pesado hasta la medianoche en sentido hacia Costa Atlántica para agilizar el flujo de autos particulares que se toman el fin de largo. Trenes operando bajo cronograma habitual, subterráneos también funcionando con normalidad.
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0: Luego a las 7 y 15 de esta tarde, América, Sister Golden Hair.
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Bro, a las 7 de la tarde, 23 minutos con la buena música de Duran Duran, Hungry Like a Wolf. Bring it. Buen recuerdo. Estamos en el fin de XL con buenas canciones de todos los tiempos. Y aquí recordando a Will Smith, Getting Jiggy With It. 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

0: 7:42, buen recuerdo junto a Eric Clapton, producción de Phil Collins, que toca la batería también aquí en Bad Love. Buena música para acompañarnos en el Weekend XL.
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0: 12 minutos para la hora 20 aquí, Rock Set. Trust for Success.
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0: Ya lo tenemos a Dani Miche con nosotros, todo el tenis en la radio. Dani, ¿cómo estás?
2: Pablo, un fuerte abrazo. Hablamos del Master 1000 de Shanghái. Esta mañana, por la segunda ronda, el número uno de Argentina, Francisco Cerúndolo, le ganó al ruso Román Zafiulín 7-6-6-3. Buena victoria, jugador muy peligroso. Es cierto que el año pasado tuvo fuera de la cancha durante 6 meses por una lesión, pero este año ya ganó un par de Challenger, pasó la quali de Roland Garros, pasó la de Wimbledon, llegó hasta los octavos de final, había ganado Joao Fonseca, perdió con Novak Djokovic, después venía bien en la gira por Asia, metió semifinales en Guangzhou, le ganó a Flavio Cobolli la semana pasada en Beijing, era peligroso, además ya le había ganado a Fran en Wimbledon 2024, se sacó encima a un rival complicado. 7-6-6-3, Cerúndolo se mete en tercera ronda y vuelve a jugar el domingo contra Jakub Mensik, a quien venció la semana pasada 6-3-6-3 en el torneo de Beijing. Hoy ganaron Zverev, Shelton, Alex de Minaur, y la derrota de Novak Djokovic, que venía de ganar el torneo de Beijing, hoy perdió contra el polaco Hubert Hurkacz. Tenemos 5 argentinos, Pablo, en la próxima madrugada y en la mañana del sábado, buscando la tercera ronda de este penúltimo Master 1000 del año. A la 1 de la madrugada, Thiago Tirante va a jugar contra el español Rafa Jodar, mismo horario para Camilo Carabelli contra Félix Auger-Aliassime. Un poquito más tarde, cerca de las 2:30, Tommy Echeverry va contra el checo Dalibor Zbrzina, y en el prime time, en la jornada nocturna en Shanghái, para nosotros las 7 de la mañana, Juan Manuel Cerúndolo contra Carlos Alcaraz, seguido de Sebastián Báez contra el campeón defensor Valentín Ballerot. Así que tenemos una madrugada larga, intensa, con 5 argentinos buscando tercera vuelta en el Master 1000 de Shanghái. Te mando un fuerte abrazo, buen fin de semana.
0: Buen fin de para vos también, gracias.
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0: Blue es la hora 20 pasaditas. Estamos iniciando una nueva hora juntos en la tarde, noche, con buenas canciones de todos los tiempos y por supuesto un poco de información. Lo que escuchábamos, el dúo Ten Sharp, You. A esta hora 14 grados la temperatura, el cielo sigue nublado con llovizna, la humedad 85%, hay viento del sudeste a 13 kilómetros en la hora. Para mañana sábado, el Servicio Meteorológico Nacional anticipa lloviznas aisladas durante toda la jornada, 13 grados de mínima, 17 de máxima, viento soplando del sur. Para el domingo, cielo nublado, temperaturas más cálidas, 19 de máxima.
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0: El tránsito a esta hora, con los inconvenientes de la hora pico, alertas en algunos cortes, como por ejemplo autopista de Lepiane, que se encuentra totalmente cerrada en ambas manos por 24 horas debido a obras. Evitar por completo esa zona. Avenida Lugones Cantilo, marcha muy pesada con capacidad al 50%, filas de congestión desde General Paz. Autopista Buenos Aires, La Plata y Autovía, bueno, con tránsito intenso por el éxodo de fin de semana largo. Hay restricción de camiones y tránsito pesado hasta la medianoche en sentido hacia la costa atlántica para agilizar el flujo de vehículos particulares. Subte siempre metro a horario.
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0: 20, 15 minutos y nosotros con la música de Tom Jones aquí. She's a Lady, gran éxito en el recuerdo. Fin de semana XL.
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20:23 minutos, nosotros con Creedence Clearwater Revival, Green River. Ahora, The Killers, Human.

100.7 a 20 minutos para las 9 de la noche. Era New Order, Regret. Buena música para acompañarte en la vuelta a casa. Ahora con un buen recuerdo que nos acerca Jazz.

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para las 9 de la noche. Estamos celebrando un fin de semana XL con buenas canciones de todos los tiempos. Era The Gap Band, Burn Rubber on Me, y ahora llega The Fastball, The Way, Blue 100.1.

0: Llegando a las 9 de la noche con buena música, Cool and the Gang, Ladies Night, acompañándonos en este regreso que tiene fin de semana XL, porque viernes a esta hora ya estamos disfrutando el weekend. 13 grados, 4 la temperatura, cielo nublado con lluvia débil, humedad 87%. Y el pronóstico que indica para el sábado, lloviznas aisladas durante todo el día, temperaturas entre los 13 y los 17 grados con viento del sur. El domingo, el cielo estará nublado con temperaturas entre 12 y 19 grados.
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